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1: Son las 8:04.
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6: Son las 8:09.
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1: Son las 8 con 34 minutos.
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6: Son las 8 con 36 minutos.
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1: Son las 9:02.
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6: Son las 9:06.
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8: ¿Cómo están? Damos inicio a nuestro Quien Canta Me Encanta a través de todas nuestras emisoras para compartir la música de éxito en esta temporada. En Chile y Argentina son las canciones que tú disfrutas, que te gustan, que son tus favoritas a esta hora. Número 14 de esta semana, Romeo Santos y Prince Royce, Dardos.

0: apuntando al número 14 los dardos esta semana con Romeo Santos y Prince Royce en nuestro ranking. Quien canta, me encanta. Recuerda, más 56 229 060 301, para que puedas votar y participar de nuestro ranking, que tiene varios cambios esta semana. Número 13, Los Vázquez y GP, Cosa Buena.
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Claro que hay cosa buena en el número 13 de esta semana con los Vázquez y Jepe sonando para ustedes a través de nuestra emisora. Ya está ahora en el ranking que encanta, me encanta, porque ustedes van escuchando cada día la música a través de la radio, a través de plataformas digitales, y vamos confeccionando este ranking 2026 aquí en nuestra emisora. Llegamos al número 12, tremenda colaboración Kid Voodoo con Mon Laferte, Incondicional.

Puesto número 12 esta semana para un trabajo espectacular, Kid Voodoo con Mon Laferte, ubicados en ese casillero. Puesto 12 de nuestro Quien Canta Me Encanta, aquí en nuestra emisora. Mi Nuevo Trauma está bajando, cada vez más traumada está Melissa Robles con Los Ángeles Azules. Número 11.

A la baja ya Los Ángeles Azules y Melissa Robles, mi nuevo trauma, número 11 de nuestro Quien Canta Me Encanta. No olvides, anota este teléfono, +56 229 060 301. También es WhatsApp para que envíes tu mensaje y puedas participar de nuestro ranking. Cuéntame, no se mueve, Yami Safdai con Alejandro Sanz, número 10.

En el puesto número 10, Yemi Safdie o Safdie, como quiera, en chileno, en argentino, en inglés, Alejandro Sanz. Número 10, Cuéntame, la canción que estaba sonando para ustedes. Burna Boy con Shakira se instala en el puesto número 9, Die Die.

Let's go. Day Day número 9 con Shakira y Burna Boy, la música de esta temporada, preparándonos para el gran mundial. Llegamos al número 8, aquí está bajando María José Quintanilla con La Maleta.

0: Ahí estamos sonando el puesto número 8 de esta semana con María José Quintanilla, que le ha ido espectacular La Maleta. Vamos a ver qué pasa con el nuevo tema que ya está sonando. Vamos a ver si ingresa o no a nuestro ranking próximamente aquí en nuestra emisora. Muy bien, por María José Quintanilla. Pausa breve, ya continúa el ranking. ¿Quién canta? Me encanta.
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2: Son las 9:33.
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6: Son las 9 y 35 minutos.
7: Son los éxitos de esta semana que compartimos con ustedes a esta hora en nuestra programación. Y por supuesto, ustedes nos van diciendo qué canción les gusta al WhatsApp. +56 2 29 060 301. Bajando al número 7, Juanes con Bomba Estéreo. Muérdeme. Muérdeme.

Todo el ritmo con Juanes y Bomba Estéreo, Muérdeme, aquí en nuestra programación para hoy, en nuestro ranking Quien Canta Me Encanta. Tiene varias canciones Laura Pausini, varios covers, y esta han dado muy bien, particularmente porque ahora sube del 8 al 6, Porque Te Vas.

Un trabajo espectacular de Laura Pausini para esta canción también, ¿Por qué te vas? Número 6 del ranking Quien canta me encanta, y subiendo estrepitosamente. El éxito de siempre, por supuesto, lo trae Morat, Tu cárcel. Número 5. ¿Qué?

0: Era el número 5 de esta semana, Tu Cárcel con Morat, en tu ranking. ¿Quién canta? Me encanta. Son canciones de éxito que van sumando preferencias a través del WhatsApp y que, por supuesto, aquí en nuestra emisora tú compartes a esta hora. Llegamos al número 4, que está subiendo también con Feid y Luis Fonsi. Cambiaré. Número 4.
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Estamos ya en los lugares de privilegio. Ahí estaba sonando el número 4 de esta semana, Luis Fonsi con Faith, Cambiaré, aquí en nuestra emisora. Y vamos a llegar a los lugares de privilegio. Aquí tenemos en el número 3 al chileno Ignacio Ormazábal, Regresa Ya.

0: bastante rápido ha sido el éxito del chileno Ignacio Ormazábal con esta canción Regresa Ya, que mezcla los nuevos ritmos también y que escuchan mucho, mucho hoy por hoy en las distintas emisoras en las cuales se transmite nuestro ranking. Llegamos ahora al número 2 de esta semana. Alanis Lagos, también chilena. Tú eres el único manteniendo casillero.
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Número 2 entonces para Alanis Lagos, Tú Eres el Único, puesto 2 esta semana en el Quien Canta Me Encanta. ¿Qué irá a ocurrir la semana siguiente? Ya les iremos contando, por supuesto, en los próximos programas. Y no se mueve, en el número 1, el éxito de Ricky Martin con Los Ángeles Azules y Tini, Vuelve.

0: Después de más de 30 años han hecho esta canción nuevamente, que le pertenece justamente a Ricky Martin. Para algunos es una evolución musical, para otros no tanto. Pero claro, está el éxito de esta canción, Ricky Martin con Los Ángeles Azules y Tini, la versión de Él Vuelve. Nosotros volvemos en el siguiente programa al ranking Quien Canta Me Encanta aquí en nuestra emisora. Agradecer la sintonía, invitarles a la página radiofavorita.cl donde se produce este ranking y que usted escucha hoy aquí en nuestra radio. Gracias por estar con nosotros. Será hasta la próxima. Les habló Juan Ignacio Tello. Chao, chao.
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2: www.rioclarofm.cl le indica la hora. Son las 10 en punto.
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7: Son las 5:07.
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6: Son las 5 con 36 minutos.
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6: Son las 6:06.
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6: Son las 6:35.
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1: Bueno, nos vamos ahora con esta canción en donde, de verdad, ayer sentí una magia muy especial porque sentía que mi padre estaba aquí presente en el escenario.

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6: Son las 7:04.
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6: Son las 7 con 34 minutos.
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5: Son las 8:04.
6: Hola, ¿cómo están? Buenos días. Susana, ¿cómo le va? Hoy está de onomástico Susana, si es que aprovechamos de saludarla. Bienvenidos a esta edición de Tangos correspondiente a este domingo 24 de mayo. Hasta las 9 de la mañana es nuestra invitación. Bienvenidos.

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0: Son las 8 y 16 minutos.
1: Hasta las 9 de la mañana estamos compartiendo esta selección de tangos en la Radio Río Claro.

0: Son las 8 y 26 minutos.
1: Son los tangos en la Radio Río Claro en este domingo 24 de mayo.

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5: Son las 8:34.
6: Seguimos compartiendo a esta hora. Esta es la Radio Río Claro con esta selección de tangos.

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1: Son las 8:40.
2: Muchas gracias por estar en nuestra sintonía. Estamos compartiendo los tangos en la Radio Río Claro.

0: Son las 8:43.
1: No se vaya de nuestra compañía. Hasta las 9 de la mañana les entregamos esta selección de buenos tangos.

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0: Son las 8:50.
1: Tempranito, cada domingo, estamos acompañándoles a todos ustedes con lo mejor de los tangos en la radio.

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0: Son las 8:56.
1: En este domingo 24 de mayo, les acompañamos con estos tangos en la Radio Río Claro.

Y así hemos estado compartiendo lo mejor de los tangos acá en la Radio Río Claro en el 88.5 en esta jornada de día domingo 24 de mayo. La invitación es para que se quede en la compañía de la Radio Río Claro. Buenos días.

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6: Son las 9:03.
7: Buenos días, feliz domingo. El saludo muy cordial a esta hora desde la Radio Río Claro. Hoy domingo 24 de mayo. A esta hora estamos dando inicio al programa Boleros, solamente boleros. Es la cita de cada día domingo en este horario, de 9 a 10 de la mañana. 60 minutos para disfrutar de los más lindos boleros. Vamos a comenzar hoy día de inmediato el programa.
6: Son las 9:04.
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6: Son las 9:04.
7: Como cada día domingo les estamos acompañando desde la Radio Río Claro. Es el programa que la acompaña todos los días domingos en este horario, de 9 a 10. Boleros, una selección de los más lindos boleros, con mucho cariño para todos ustedes. ¿Sigamos?
6: Son las 9:04.
7: Cada día domingo en este horario usted sintoniza la Radio Río Claro, porque gusta de este estilo musical como son los boleros. Los programamos para usted en este espacio, Boleros, solamente boleros.

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6: Son las 9:09.
7: Hoy, domingo 24 de mayo, le deseamos a usted un feliz domingo, por supuesto, en compañía de su familia, de sus amistades. Que sea un domingo maravilloso. Nosotros, a esta hora, desde la Radio Río Claro, continuamos con el programa Boleros, solamente boleros, hasta las 10 de la mañana.
6: Son las 9:09.
7: Desde Ringo les acompaña Radio Río Claro FM 88.5, presentando el programa Boleros, solamente boleros.
6: Son las 9:09.
7: Como cada día domingo, estamos con ustedes a esta hora, de 9 a 10, con el programa Boleros, solamente boleros. No se pierde usted cada día domingo este programa. Les saludamos con mucho cariño y que este día domingo sea un domingo para compartir en familia. Por supuesto, en la compañía de la Radio Río Claro.

0: Son las 9 y 16 minutos.
1: Hasta las 10 de la mañana les acompañamos con el programa Boleros, solamente boleros.

Hoy, domingo 24 de mayo, les estamos presentando el programa Boleros, solamente boleros. Vamos con ustedes cada día domingo de 9 a 10 de la mañana.

Es Radio Río Claro FM, junto a usted, hoy domingo 24 de mayo, presentando a esta hora el programa Boleros, solamente Boleros.

0: Son las 9:32.
1: Como cada día domingo les estamos acompañando desde la Radio Río Claro. Es el programa que le acompaña todos los días domingos en este horario, de 9 a 10 boleros, una selección de los más lindos boleros con mucho cariño para todos ustedes. Sigamos.

0: Son las 9:37.
1: 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Los programamos para usted en este espacio. Boleros, solamente boleros.

poema es la soledad de la alborada, un trovador en serenata queriendo la luna enamorar. Poema es la tristeza, es la alegría, es el nacer de un nuevo día, es dolor cruel de una pasión. Poema es un poeta apasionado, es escribir desesperado lo que está aquí en el corazón.

0: Son las 9:43.
1: Hoy domingo 24 de mayo, le deseamos a usted un feliz domingo, por supuesto, en compañía de su familia, de sus amistades. Que sea un domingo maravilloso. Nosotros a esta hora, desde la Radio Río Claro, continuamos con el programa Boleros, solamente boleros, hasta las 10 de la mañana.

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0: Son las 9:50.
1: Como cada día domingo, estamos con ustedes a esta hora, de 9 a 10, con el programa Boleros, solamente boleros. No se pierde usted cada día domingo este programa. Les saludamos con mucho cariño y que este día domingo sea un domingo para compartir en familia. Por supuesto, en la compañía de la Radio Río Claro.

0: Son las 10 con un minuto.
1: Y de esta manera, amigas y amigos, estamos llegando al término de estos 60 minutos. Ha sido el programa Boleros, solamente boleros. Muchas gracias. Siga usted disfrutando de este día domingo en la compañía de Radio Río Claro. Muchas gracias. Hasta el próximo domingo, si Dios quiere. 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
6: Son las 10 con 3 minutos.
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8: Hola, hola, muy buenos días. Qué gusto de saludarlos en esta mañana de descanso, Domingo de Selección. Ricardo Garcés nos acompaña en la sala de sonidos y en las grabaciones. Pónganse cómodo, suban el volumen de la radio y disfruten con nosotros de la mejor música y la mejor energía para cerrar el fin de semana como corresponde. Bienvenidos. Nuestra primera invitada es nada más ni nada menos que Olivia Newton-John. Mágico.

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Seguimos en Domingo de Selección compartiendo historias y canciones que no mueren. Aquí está Síndrome, Aún pienso en ti.

La canción Día tras Día, de 1971, es el mayor éxito de la banda británica Badfinger, caracterizado por un sonido melancólico, melódico y la inconfundible guitarra de George Harrison, quien produjo la canción y tocó en ella. Escrita por Pete Ham, la balada captura la nostalgia de la distancia amorosa, alcanzando el puesto número 4 en Estados Unidos, consolidándose como un clásico del power pop. Aquí está la banda británica Badfinger, Día tras Día.

Gracias por elegirnos y hacernos parte de tu familia un domingo más. Esto es Domingo de Selección por la Radio Río Claro. Música y compañía hasta las 12. Aquí está Congreso, Hijo del Sol Luminoso.

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Mírame solo una vez, de 1995, es el éxito emblemático de la banda chilena Cristianes, perteneciente a su único álbum Ultrasol. El tema destacó por su atmósfera melancólica y letras de amor intenso, consolidándose como un clásico del rock chileno de los 90. Escuchamos a Cristianes, Mírame solo una vez.

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Escuchamos a Enrique Iglesias, Cuando me enamoré.

Estamos en Domingo de Selección en la Radio Río Claro. La canción Deseo, lanzada en 1987 por la banda chilena Bandada, es una icónica balada pop progresiva caracterizada por su atmósfera melancólica, sintetizadores y destacados aportes de saxofón. Proveniente de su álbum homónimo con Emmy, la canción se consolidó como un clásico del rock chileno de los 80. Te invitamos a escuchar en Domingo de Selección, Bandada, Deseo.

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A domingo de selección llega Diego Torres, Sueño.

Cada canción en nuestra pauta tiene una razón de ser. Investigamos para ti, porque en Domingo de Selección de la Radio Río Claro, creemos que conocer la historia de un tema lo hace sonar distinto. Falsas Esperanzas es una canción pop latino de Cristina Aguilera, lanzada en el 2001 como parte de su álbum Mi Reflejo. Escrita por Jorge Luis Piloto y producida por Rudy Pérez, la canción destaca por su ritmo acelerado, toques de trompeta y fue un éxito en listas latinas, alcanzando el top 10 en México y Venezuela, además de ser usada en la telenovela como en el cine. Te invitamos a escuchar a Cristina Aguilera, Falsas Esperanzas.

En Domingo de Selección de la Radio Río Claro, creemos que una canción es mucho más que melodía y ritmo. Es un momento en el tiempo, un secreto guardado en una letra, un pedazo de historia que merece ser contado. Sigues dando vueltas, el mayor éxito de la banda chilena La Rue Morgue del año 1997, es una balada pop rock incombustible sobre el dolor y la obsesión tras una ruptura amorosa. Compuesta por el vocalista Francisco Valenzuela, destaca por su uso del piano y una lírica melancólica que ha perdurado como un clásico de la radio. La Rue Morgue llega a esta hora con Sigues dando vueltas. Quise

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Aquí está Ricos y Pobres. Me enamoro de ti.

Música elegida con pinzas para ti. Esto es Domingo de Selección en la Radio Río Claro. Y seguimos con Ángela Carrasco. Lástima.

Estamos en Domingo de Selección. Quisiera dormir junto a ti es una emblemática balada romántica lanzada en 1972 por el cantante belga Frédéric François. La canción, un gran éxito en su carrera, consolidó su estilo de baladista romántico en Francia y Europa, consolidándose su reputación musical tras sus primeros éxitos a finales de los 60. Escuchamos a Frédéric François, Quisiera dormir junto a ti.

La canción Agapimú, popularizada por Ana Belén en el año 1979, es una versión en español del éxito de 1974 de la italiana Mia Martini, cuyo título significa Amor mío en griego. La canción, caracterizada por su tono alegre y ritmo pop, fue incluida en el álbum Ana y consolidó a la artista española como un ícono musical. Ana Belén, Agapimú.

0: Y así estamos llegando al término de Domingo de Selección en la Radio Río Claro. Hoy cerramos el libro de historias, ese viaje donde conocimos el origen de tus canciones favoritas. Gracias por habernos acompañado con tu sintonía. Los dejamos en compañía de la mejor programación para que sigan disfrutando del fin de semana. Un abrazo enorme y gracias por haber estado con nosotros.
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0: Oremos. Dios nuestro, que por el misterio de la festividad de Pentecostés que hoy celebramos, santificas a tu Iglesia extendida por todas las naciones, concede al mundo entero los dones del Espíritu Santo y continúa obrando en el corazón de tus fieles las maravillas que te dignaste realizar en los comienzos de la predicación evangélica. Por nuestro Señor Jesucristo, tu Hijo, quien siendo Dios, vive y reina en la unidad del Espíritu Santo, por los siglos de los siglos.
1: Amén.
0: Invitamos a los niños que se acerquen para que puedan ir a hacer este trabajo de meditar, reflexionar, pintar el Evangelio. Así que los niños que estén hoy en la Eucaristía se van con los catequistas, vengan nada más. Por ahí están algunos. Espérese, les damos la bendición y pueden ir a hacer este trabajo en la sala. Los esperamos en el Padre Nuestro. Algún papá que les avise antes del Padre Nuestro para que estén por aquí otra vez. Mírenme para acá, por favor, los niños. Mirando hacia acá. Ustedes seguramente que ya están todos bautizados, han recibido el Espíritu Santo. Que Dios los bendiga y que este trabajo también les ayude a crecer en la fe, en la amistad con Jesús. Que el Señor bendiga este momento en el nombre del Padre, del Hijo y del Espíritu Santo. Amén. Entonces los niños pueden ir a la sala con los catequistas y los esperamos en el Padre Nuestro.
1: Nosotros iniciamos ahora la liturgia de la Palabra. En la primera lectura, el relato de la venida del Espíritu Santo sobre los discípulos reunidos con María en el cenáculo, manifiesta el poder de Dios y la universalidad de la salvación. Escuchemos.
2: Lectura de los Hechos de los Apóstoles. Al llegar el día de Pentecostés, estaban todos reunidos en el mismo lugar. De pronto, vino del cielo un ruido semejante a una fuerte ráfaga de viento, que resonó en toda la casa donde se encontraban. Entonces vinieron a aparecer unas lenguas como de fuego que descendieron por separado sobre cada uno de ellos. Todos quedaron llenos del Espíritu Santo y comenzaron a hablar en distintas lenguas, según el Espíritu les permitía expresarse. Había en Jerusalén

judíos piadosos venidos de todas las naciones del mundo. Al oírse este ruido, se congregó la multitud y se llenó de asombro, porque cada uno los oía hablar en su propia lengua. Con gran admiración y estupor decían: ¿acaso estos hombres que hablan no son todos galileos? ¿Cómo es que cada uno de nosotros los oye en su propia lengua? Partos, medos y elamitas, los que habitamos en la Mesopotamia o en la misma Judea, en Capadocia, en el Ponto, en el Asia Menor, en Frigia, en Panfilia, en Egipto, en la Libia cirenaica, los peregrinos de Roma, judíos y prosélitos, cretenses y árabes, todos los oímos proclamar en nuestras lenguas las maravillas de Dios. Palabra de Dios.

0: Segunda lectura. El Espíritu Santo es creador y lo manifiesta con la abundante diversidad de dones, con los que lo enriquece cada día a la Iglesia. Escuchemos.
1: Lectura de la primera carta del apóstol San Pablo a los cristianos de Corinto. Hermanos, nadie puede decir Jesús es el Señor si no está impulsado por el Espíritu Santo. Ciertamente hay diversidad de dones, pero todos proceden del mismo Espíritu. Hay diversidad de ministerios, pero un solo Señor. Hay diversidad de actividades, pero es el mismo Dios el que realiza todo en todos. En cada uno, el Espíritu se manifiesta para el bien común. Así como el cuerpo tiene muchos miembros y sin embargo es uno, y estos miembros, a pesar de ser muchos, no forman sino un solo cuerpo. Así también sucede con Cristo, porque todos hemos sido bautizados en un solo Espíritu para formar un solo cuerpo, judíos y griegos, esclavos y hombres libres, y todos hemos bebido de un mismo Espíritu. Palabra de Dios.
0: Alabamos, Señor. En esta fiesta de Pentecostés agregamos un signo a la liturgia de la palabra, el canto

A los discípulos escondidos por el temor, Jesús se les aparece y les entrega un mensaje de paz y la fuerza del Espíritu Santo para ir a predicar al mundo. Nos ponemos de pie para la aclamación al Evangelio, cantamos Aleluya.

Aleluya. Ven, Espíritu Santo, llena los corazones de tus fieles y enciende en ellos el fuego de tu amor. Aleluya.

El Señor esté con ustedes. Les anuncio el Santo Evangelio de nuestro Señor Jesucristo según San Juan. Al atardecer del primer día de la semana, los discípulos se encontraban con las puertas cerradas por temor a los judíos. Entonces llegó Jesús y poniéndose en medio de ellos, les dijo: «La paz esté con ustedes». Mientras decía esto, les mostró sus manos y su costado. Los discípulos se llenaron de alegría cuando vieron al Señor. Jesús les dijo de nuevo: «La paz esté con ustedes. Como el Padre me envió a mí, yo también los envío a ustedes». Al decirles esto, sopló sobre ellos y añadió: «Reciban el Espíritu Santo. Los pecados serán perdonados a los que ustedes se los perdonen y serán retenidos a los que ustedes se los retengan». Palabra del Señor. Palabra del Señor.

0: Todos quedamos llenos del Espíritu Santo, decía la palabra. Es Pentecostés, es la venida del Espíritu Santo sobre esta iglesia naciente. Esta iglesia que está allí, temerosa, con las puertas cerradas. Hoy que anima esta Eucaristía, la Alianza Asuncionista, pues quisiera tomar para la reflexión lo que dice nuestro fundador, el Padre Dalzón, hablando de la Asunción. El espíritu de la Asunción está marcado por el amor a Jesucristo y amar lo que Él ha amado, a la Iglesia, su esposa, y a la Virgen, su madre. ¿Y qué hace el Espíritu? ¿Por qué lo necesitamos hoy? ¿Para qué necesitamos ser llenos del Espíritu? Pues precisamente para que las puertas se nos abran. El Espíritu es el que abre la puerta para acercarnos a Jesucristo, para amar lo que Jesucristo amó. Decía una de las lecturas, impulsados por el Espíritu, podemos decir que Jesucristo es nuestro Señor, que Jesucristo es nuestro Salvador. Es el Espíritu el que nos adentra, el que nos abre la puerta para que entremos en este contacto personal, en este encuentro personal con Jesucristo, para que Jesucristo sea el primero, para que Jesucristo sea el centro de nuestra vida, pues es el Espíritu el que abre esta puerta. Por eso es importante que lo invoquemos, por eso es importante que le recemos, por eso es importante que reavivemos este Espíritu que hemos recibido en el bautismo, que hemos reafirmado en la confirmación. Él nos abre las puertas para que Jesucristo sea nuestro refugio, para que Jesucristo sea nuestro consuelo, para que Jesucristo sea quien sostenga nuestra vida en el camino del bien, en el camino del amor, en el camino de la unidad. Por eso necesitamos ser llenos del Espíritu Santo para seguir avanzando y conociendo, dejándonos amar por Jesús que se acerca y que toca nuestras puertas para que no le cerremos la puerta a su amor, a su misericordia. Pues el Espíritu sigue soplando para que nosotros conozcamos, amemos y verdaderamente podamos ser cristianos, podamos tener el mismo pensar, el mismo sentir, el mismo proceder de Jesús, podamos mostrar a Jesucristo en el día a día de nuestra vida. Pues por eso necesitamos el Espíritu Santo, para amar a Jesucristo y amar lo que Él amó. Amó a la Iglesia. El Espíritu abre la puerta también para que vivamos esta experiencia de comunidad, para que seamos instrumentos de unidad, para que construyamos la Iglesia, para que construyamos la unidad cada día. Es la acción del Espíritu que abre esa puerta. Si el Espíritu no abre la puerta en esta experiencia del misterio de la Iglesia, como decía la palabra, muchos miembros pero un solo cuerpo, muchos dones pero un solo Dios, un solo Espíritu, pues si esto no lo pone el Espíritu en el corazón de cada uno de nosotros, seguiremos allí divididos, seguiremos allí cada quien hablando en su propia lengua sin entenderse, nos alejaremos de este lenguaje del amor. Por eso necesitamos ser llenos del Espíritu Santo para que Él en la iglesia nos abra esta puerta de sentirnos hermanos, esta puerta para hacer camino juntos, esta puerta para servir juntos, para amar a la iglesia, esta puerta para hacer de la iglesia, como decía el Evangelio, yo los envío a ustedes, para no quedarnos esa iglesia como en el cenáculo, encerrada en el miedo, sino esta iglesia misionera que sale, esta iglesia misionera que lleva en el corazón la valentía del Espíritu, esta iglesia que no se cansa de anunciar el Evangelio de la paz, que no se acostumbra a la violencia, que no se acostumbra a la guerra, que no se acostumbra al irrespeto, que no se acostumbra a la agresión y a pasar por encima del otro, sino esta iglesia de hermanos, esta iglesia que tiene esta sola alma, una sola alma, un solo corazón, pues es el Espíritu el que nos da esta posibilidad. Por eso hoy en Pentecostés necesitamos revivir, reavivar este Espíritu en nosotros, que nos ayude a sentirnos iglesia, que nos ayude a construir la iglesia con nuestro servicio, con nuestra presencia, con nuestra oración, con la belleza y la organización en nuestra celebración de la fe. Por eso necesitamos este Espíritu que dé este nuevo aire en la iglesia para que no se quede en la comodidad, en el encierro, sino que más allá donde se cierran las puertas, pues siempre este Espíritu, confiemos que Él sigue soplando, que Él está vivo, que no nos deja allí encerrados, sino que renueva su iglesia, nos renueva a cada uno de nosotros, renueva, como dice el Padre Dalsón, a la iglesia, esposa de Jesucristo, la iglesia, pueblo de Dios, la iglesia, cuerpo de Cristo. Pero también es el Espíritu el que abre la puerta para que esté allí, como estaba en Pentecostés, en el cenáculo, la Virgen María, madre y modelo nuestro. Por eso es el Espíritu que nos acerca también al amor de la Virgen como madre, madre de Jesucristo. El amor del Hijo nos lleva al amor de la Madre. Por eso es importante que dejemos obrar el Espíritu, así como María lo dejó obrar en su vida, precisamente para decirle sí a ese llamado de Dios de ser madre de Jesús, para que Jesús se encarnara en ella. Allí como está María en oración, María acompañando a la iglesia, pues necesitamos que el Espíritu abra esa puerta para entrar también en el corazón de la Virgen, aquella que acompaña a la iglesia, aquella que es madre de la iglesia, aquella que hace que la iglesia no se sienta huérfana y a la deriva, sino que está ahí María, sosteniendo, acompañando, especialmente cuando esa iglesia está en el temor, está en la precariedad, está en la vulnerabilidad, pues ahí está María, pues es el Espíritu el que nos abre esta puerta para entrar en este corazón de ternura, en este corazón maternal de la Virgen María, para cada uno de nosotros, pues ahí está María, acompañándonos siempre en la enfermedad, en los problemas, en las dificultades, pues amemos a María, porque es la madre de Jesús, es nuestra madre, es ella la que nos hace hermanos, la que nos hace hijos. Por eso que nuestro cariño, nuestra devoción siempre esté presente a la Virgen María, porque es el Espíritu el que nos abre esta puerta. Pues pidamos, queridos hermanos, en este Pentecostés, que así como el Espíritu abre la puerta para adentrarnos en el misterio de Jesucristo, así como el Espíritu abre la puerta para vivir en el misterio de la Iglesia, así como el Espíritu abre la puerta para vivir en el corazón maternal y de ternura de María, pues que también nosotros seamos enviados a abrir la puerta. No nos encerremos, no le cerremos la puerta a nadie, que seamos estos discípulos, esta Iglesia, que siempre abre la puerta. Y es posible porque el Espíritu sigue actuando, el Espíritu está vivo, el Espíritu sostiene a su Iglesia, y por eso han pasado tantos años y la Iglesia permanece, porque el Espíritu la anima, la sostiene y la lanza hacia adelante, hacia el futuro. Pues no nos encerremos, confiemos hoy en esta acción del Espíritu, dejemos ir siempre adelante en este camino de la salvación, en este camino de la felicidad. Al Señor sea el honor, sea la gloria, por los siglos de los siglos. Amén. Animados, impulsados por la acción del Espíritu, profesamos, anunciamos y testimoniamos la fe. Creo en Dios, Padre Todopoderoso, Creador del cielo y de la tierra. Creo en Jesucristo, su único Hijo, nuestro Señor, que fue concebido por obra y gracia del Espíritu Santo. Nació de Santa María la Virgen. Subió a los cielos y está sentado a la derecha de Dios Padre Todopoderoso. Creo que desde allí ha de venir a juzgar a los vivos y a los muertos. Creo en el Espíritu Santo, en la Santa Iglesia Católica, en la comunión de los santos, en el perdón de los pecados, en la resurrección de la carne y en la vida eterna. Amén. Confiadamente presentamos nuestras oraciones, nuestras intenciones. A cada una de ellas vamos a responder. Por la venida del Espíritu, escúchanos, Señor. Por la venida del Espíritu, escúchanos, Señor.
1: Por nuestra Iglesia Católica y todas las iglesias cristianas, para que fieles a la voz del Espíritu lleguemos por fin a la unidad.
0: Por la venida del Espíritu, escúchanos, Señor.
1: Por nuestro país, para que las autoridades se preocupen de solucionar los problemas de violencia desatada en las calles. Oremos.
0: Por la venida del Espíritu, escúchanos, Señor.
1: Por todos los cristianos, para que sepamos escuchar la voz del Espíritu, que nos pide caridad efectiva con todos los que sufren. Oremos.
0: Por la venida del Espíritu, escúchanos, Señor.
1: Por quienes estamos aquí reunidos, para que el Espíritu Santo los ilumine y bendiga a nuestras familiares. Oremos.
0: Por la venida del Espíritu, escúchanos, Señor. Estas intenciones, las intenciones de quienes siguen la Eucaristía por las redes sociales, por la radio, que el Espíritu les asista, les acompañe en cada situación que hoy están viviendo, por las intenciones de esta Eucaristía, por el eterno descanso de los fallecidos, por la salud de los enfermos y por cada una de nuestras intenciones. Todo lo rogamos, lo pedimos a Jesús, quien vive y reina por los siglos de los siglos.
2: Amén. Tenga la bondad de tomar asiento. El Espíritu Santo es el que santifica los dones de pan y vino. Al ofrecerlos hoy, pedimos que este mismo Espíritu reúna a todos los pueblos alrededor de un único altar. Acompañamos las ofrendas. con el canto.

En el momento de ofrecer el sacrificio de toda la iglesia, oremos, hermanos, a Dios Padre Todopoderoso. Concédenos, Señor, que conforme a la promesa de tu Hijo, el Espíritu Santo nos haga comprender con más plenitud el misterio de este sacrificio y haz que nos descubra toda su verdad. Por Jesucristo nuestro Señor. El Señor esté con ustedes. Levantemos el corazón. Demos gracias al Señor nuestro Dios. En verdad es justo y necesario, en nuestro deber y salvación, darte gracias siempre y en todo lugar, Señor Padre Santo, Dios Todopoderoso y Eterno, porque tú, para llevar a su plenitud el misterio pascual, has enviado hoy al Espíritu Santo sobre aquellos a quienes adoptaste como hijos al injertarlos en Cristo, tu unigénito. Este mismo Espíritu fue quien, al nacer la Iglesia, dio a conocer a todos los pueblos el misterio del Dios verdadero y unió la diversidad de las lenguas en la confesión de una misma fe. Por eso, el mundo entero se desborda de alegría y también los coros celestiales, los ángeles y los arcángeles cantan sin cesar el himno de tu gloria.

Santo eres en verdad, Padre, y con razón te alaban todas tus criaturas, ya que por Jesucristo tu Hijo, Señor nuestro, con la fuerza del Espíritu Santo, das vida y santificas todo, y congregas a tu pueblo sin cesar, para que ofrezca en tu honor un sacrificio sin mancha, desde donde sale el sol hasta el ocaso. Por eso, Padre, te suplicamos que santifiques por el mismo Espíritu estos dones que hemos separado para ti, de manera que se conviertan en el cuerpo y la sangre de Jesucristo, Hijo tuyo y Señor nuestro, que nos mandó celebrar estos misterios, porque Él mismo, la noche en que iba a ser entregado, tomó pan y, dando gracias, te bendijo, lo partió y lo dio a sus discípulos, diciendo: tomen y coman todos de él, porque esto es mi cuerpo, que será entregado por ustedes.

Del mismo modo, acabada la cena, tomó el cáliz, dando gracias, te bendijo, lo pasó y los dio a sus discípulos, diciendo: tomen y beban todos de él, porque este es el cáliz de mi sangre, sangre de la alianza nueva y eterna, que será derramada por ustedes y por muchos para el perdón de los pecados. Hagan esto en conmemoración mía.

0: Este es el sacramento de nuestra fe. Anunciamos tu muerte, proclamamos tu resurrección. Ven, Señor Jesús. Así pues, Padre, al celebrar ahora el memorial de la pasión salvadora de tu Hijo, de su admirable resurrección y ascensión al cielo, mientras esperamos su venida gloriosa, te ofrecemos en esta acción de gracias el sacrificio vivo y santo. Dirige tu mirada sobre la ofrenda de tu Iglesia y reconoce en ella la víctima por cuya inmolación quisiste devolvernos tu amistad, para que fortalecidos con el cuerpo y la sangre de tu Hijo y llenos de su Espíritu Santo, formemos en Cristo un solo cuerpo, un solo Espíritu. Que Él nos transforme en ofrenda permanente para que gocemos de tu heredad junto con tus elegidos, con María la Virgen, Madre de Dios, su esposo San José, los apóstoles y los mártires, Santa Ana nuestra patrona y todos los santos por cuya intercesión confiamos obtener siempre tu ayuda. Te pedimos, Padre, que esta víctima de reconciliación traiga la paz y la salvación al mundo entero. Confirma en la fe y en la caridad a tu Iglesia peregrina en la tierra, a tu servidor el Papa León XIV, a nuestro obispo Guillermo Vera, al orden episcopal, a los presbíteros y diáconos y a todo el pueblo redimido por ti. Atiende los deseos y súplicas de esta familia que has congregado en tu presencia en el día santísimo en que la efusión de tu Espíritu ha hecho de ella sacramento de unidad para todos los pueblos. Reúne en torno a ti, Padre misericordioso, a todos tus hijos dispersos por el mundo, a nuestros hermanos difuntos, especialmente por quienes oramos en esta Eucaristía, y a cuantos murieron en tu amistad, recíbelos en tu reino, donde esperamos gozar todos juntos de la plenitud eterna de tu gloria. Por Cristo, Señor nuestro, por quien concedes al mundo todos los bienes. Por Cristo, con Él y en Él, a ti, Dios Padre omnipotente, en la unidad del Espíritu Santo, todo honor, toda gloria, por los siglos de los siglos. Amén. Los niños se ubican aquí adelante para que muestren el trabajo realizado allí en la sala. Y el hermano Ramón nos dio una copia para que sigamos invocando este Espíritu. Vamos a pedir los dones del Espíritu. En la segunda parte viene esta plegaria, entonces la vamos a orar mientras los niños levantan en alto el trabajo que ustedes han realizado.
1: Tomamos en la parte 2, donde abajo dice Feliz Pascua de Pentecostés, y empezamos desde Gloria a Dios. Hacemos un Pentecostés nosotros aquí, hablamos, claro, en una sola lengua, pero todos al mismo tiempo. Empezamos. Gloria a Dios para siempre, goce el Señor con sus obras, que le sea agradable mi poema.
2: Envíanos, Señor, el don de sabiduría. Envíanos, Señor, el don de entendimiento. Envíanos, Señor, el don de ciencia. Envíanos, Señor, el don de consejo. Envíanos, Señor, el don de piedad. Envíanos, Señor, el don de fortaleza. Envíanos, Señor, el don de temor a Dios. Envíanos su Espíritu para llevar a la buena noticia a los pobres.
1: Envíanos tu Espíritu para liberar a los cautivos. Envíanos tu Espíritu para devolver la vista a los ciegos. Envíanos tu Espíritu para poner en libertad a los oprimidos. Envíanos tu Espíritu para proclamar el año de gracia de nuestro Dios. Que seamos sembradores de esperanza. Que digamos a nuestro mundo, no tengas miedo. Proclamemos al mundo que el Padre no se ha olvidado de nosotros.
3: Feliz Pascua de Pentecostés.
0: Y decimos juntos, Padre nuestro que estás en el cielo, santificado sea tu nombre. Venga a nosotros tu reino. Hágase tu voluntad en la tierra como en el cielo. Danos hoy nuestro pan de cada día. Perdona nuestras ofensas, como también nosotros perdonamos a los que nos ofenden. No nos dejes caer en la tentación y líbranos del mal. ¿Los niños tienen algo que decir? Nada, entonces les damos un aplauso a los niños por el trabajo realizado. Y junto a los niños vamos a pedir entonces el don de la paz. Señor Jesucristo, que dijiste a tus apóstoles, la paz les dejo, mi paz les doy. No tengas en cuenta nuestros pecados, sino la fe de tu Iglesia. Conforme a tu palabra, concédele la paz y la unidad. Tú que vives y reinas por los siglos de los siglos. Amén. La paz del Señor esté con ustedes.
4: Y con tu espíritu. En la alegría de Cristo resucitado, nos damos el saludo de la paz.
0: Vayan a darle la paz a las familias, niños.

0: Este es el Cordero de Dios que quita el pecado del mundo. Dichosos los invitados a la cena del Señor. Sí. Señor, yo no soy digno de que entres en mi casa, pero una palabra tuya bastará para sanarme. El cuerpo y la sangre de nuestro Señor Jesucristo nos guarden para la vida eterna.
1: Amén.

Tenga la bondad de tomar asiento. Al comulgar, pedimos al Espíritu Santo que nos acompañe, ilumine y santifique a nosotros, nuestra familia y a nuestros amigos todos los días de nuestra vida. Nos acercamos al altar cantando.

0: para las personas que no han recibido sus sacramentos y tienen más de 20 años, todavía esta semana estamos inscribiendo, ya es el último momento de inscripción. La respuesta, gracias a Dios, ha sido muy buena. El grupo está compuesto más o menos de unas 30 personas en este momento, lo cual es excelente porque estamos sirviendo a un grupo de hermanas y hermanos que están muy como por la periferia de la comunidad cristiana, que no han sido atendidos en sus sacramentos. Hay algunos que no tienen ningún sacramento, ni bautismo, nada. Y están ahí, adultos, participando con bastante sacrificio, pero el día viernes de todas maneras es pesado asistir a un curso, a una charla, aunque yo le llamo proceso, pero en realidad es catecismo. Así que a veces me tengo que dar maña para despertarlo porque algunos empiezan a cabecear. Pero el cafecito nos ayuda. Quisiera invitar a los artistas, a los poetas, a los escritores, a que hagamos un aporte a la Iglesia, traduciendo a un lenguaje más actual y más sencillo esta secuencia, todas estas cosas que quedaron como resabios antiguos de los tiempos de los monjes en la Reforma litúrgica. La secuencia de Pentecostés es incomprensible en realidad. La lee un jovencito o una persona que tiene poca destreza en las letras castellanas, no se entiende. Entonces se puede convertir con dejando el mismo contenido, pero con letra más actual, se puede cantar también con otras melodías. Así que yo invito a que creemos esto. Les cuento que para eso ya hicimos un trabajo hace años y la secuencia de Navidad ya está convertida en verso. La hice yo mismo en Lourdes, en Santiago, y se está usando. Entonces es mucho más sencilla. Muchas gracias.
1: Igualmente, para la catequesis de primera comunión y confirmación, pues ya se cierra el proceso de inscripción. Han iniciado este caminar, así que sería la última semana para ello. No olviden la rifa premateada, a la salida la están ofreciendo, 1,000 pesos el número. Si alguna familia quiere llevar una hojita y ayudarnos a vender, pues lo pueden hacer a la salida. También están las ventas, empanadas, sopaipillas, no para ustedes sino para el frío. Entonces a la salida para este proyecto de la pintura de la basílica. El día viernes a las 5:30 de la tarde, reunión de la pastoral juvenil, así que jóvenes mayores de 14 años están invitados a este encuentro. Oremos. Dios nuestro, tú que concedes a tu Iglesia dones celestiales, consérvale la gracia que le has dado para que permanezca siempre vivo en ella el don del Espíritu Santo que le infundiste y que este alimento espiritual nos sirva para alcanzar la salvación eterna. Por Jesucristo nuestro Señor. El Señor está con ustedes. Y la bendición de Dios Todopoderoso, Padre, Hijo y Espíritu Santo, descienda sobre ustedes, sobre sus familias, y que esta bendición permanezca para siempre.
2: Amén. Hermanos y hermanas, hemos celebrado la Eucaristía. Quedémonos con la paz y la alegría del Señor. Aleluya, aleluya.
1: Demos gracias a Dios. Aleluya, aleluya.
0: Disculpen, olvidé avisar que el próximo fin de semana es el Día de los Patrimonios y vamos a tener exposición aquí en la Basílica desde el día viernes especialmente, y bueno, va a estar hasta el domingo, quizás hasta el otro. Ya hay algunos soportes instalados, va a ser todo aquí dentro de la Basílica, porque la exposición va a ser solo de elementos litúrgicos y religiosos.

hemos llevado hasta sus hogares la Santa Misa desde la Basílica Santa Ana de Rengo para todas aquellas personas enfermas e impedidas de llegar hasta la casa del Señor. Puesta en el aire, Ricardo Garcés y Marcos José Gatica. Gracias por acompañarnos. 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
6: Son las 12 con 13 minutos.
7: 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A continuación, queremos invitarles hasta las 13 horas a un espacio de música folclórica.

0: Son las 12 con 17 minutos.
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0: Son las 12 y 24 minutos.
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0: Son las 12 y 26 minutos.
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Se encarece la asistencia de todos los socios a esta junta anual. Para hacer efectiva esta participación, los socios deberán estar al día en todos los compromisos económicos con la cooperativa y en caso de delegar su representación, deberá hacerlo mediante carta poder, según lo dispuesto en el estatuto y reglamento de la cooperativa, la que deberá ser presentada 24 horas antes de la celebración de la junta en la sede de la cooperativa. Consejo de Administración.

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6: Son las 12:30.

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0: Son las 12:38.
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Claro. Bueno, cosas que a uno le pasan, pues. Bueno, oiga, podríamos hacer a seguir alegrando la fiesta. Claro, tengo una garaza, algo que es bien bonita. Oiga. Se llama el Pica Pica, oiga, la cantan todos los viejos, para allá para el sur, oiga, pero de Arica hasta Punta Arenas, ¿no? Y se llama el Pica Pica. Es que, a ver, viejo, ponele con la acordeón, a ver, por vernos.

0: Son las 12 y 45 minutos.
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0: Son las 12:48.
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2: Chao entonces, compadre.
3: ¿Para dónde va tan apurado, compadre?
2: Voy a ver una chiquilla que toda la noche deja la ventana abierta.
3: ¿Y puedo yo también?
2: No, poño, eso para los hombres nomás.
3: Bueno, que le vaya bien entonces.
2: Ya está, pues me la lleva ya.
4: Ay, que está haciendo frío. Parece que voy a cerrar la ventana para que no entre el fresco.
2: Aquí estoy, pues, mijita.
4: ¡Ay, pero que se ha creído sinvergüenza enterar a mi pieza así! Y estoy hasta sin bata.
2: Mejor, pues, mijita, piluchita.
4: ¡Ay, pero que se ha creído usted! ¡Salga de mi pieza! Le doy 24 horas para que salga de mi habitación.
2: Entonces me quedo, voy a atizar el piano, tiro nomás con la cuenca en fresco.

0: Son las 12:54.
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Y de esta manera, amigas y amigos, estamos llegando al término de estos 60 minutos en que hemos dedicado a nuestra música folclórica. Muchas gracias, siga usted junto a Radio Río Claro en este día domingo. Gracias, buenas tardes. 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
6: Es la una en punto.
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8: Hola, ¿cómo están? Bienvenidos. Comenzamos a compartir acá en la radio Río Claro La Hora Especial. En esta oportunidad vamos a estar junto a una banda argentina que fue fundada en el año 1984. Nos estamos refiriendo a los Fabulosos Cadillacs. Bienvenidos. Bienvenidos.

Los Fabulosos Cadillacs es una banda argentina de ska proveniente de Buenos Aires, fundada en el año 1984. Estamos en esta oportunidad con lo mejor de sus canciones en la hora especial de la Radio Río Claro.

Los fabulosos Cadillacs llevan grabados 16 álbumes y a lo largo de sus distintas eras colaboraron con distintos artistas argentinos e internacionales, obteniendo en el medio un gran reconocimiento crítico y comercial. Son los fabulosos Cadillacs en la hora especial de la Radio Río Claro.

los Fabulosos Cadillacs. Luego de un tiempo, fueron ingresando nuevos integrantes hasta llegar a ser ocho. A pesar que después de un tiempo la banda fue rotando de músicos, las voces principales, Vicentico y Flavio Cianciarulo, nunca han cambiado. Son los Fabulosos Cadillacs que nos están acompañando en la hora especial de la Radio Río Claro.

Son los fabulosos Cadillacs en la hora especial. Su primera presentación oficial con el nombre actual fue en un colegio de la ciudad de Buenos Aires, con una presentación que no fue muy aceptada por el público. Apenas empezaron a circular el under, creció su convocatoria y llegaron a escenarios más grandes, radios y medios gráficos. Son los fabulosos Cadillacs en la hora especial de la Radio Río Claro.

En el año 1986, los Fabulosos Cadillacs grabaron su disco debut, Bares y Fondas, editado ese mismo año. Son los Fabulosos Cadillacs, en la hora especial de la Radio Río Claro.

Estamos en la hora especial de la Radio Río Claro. Por un corto tiempo, el grupo se llamó Cadillacs 57 en honor al modelo de auto de la marca del vehículo estadounidense Cadillacs, del bajista del grupo Flavio Cianciarulo, y con el que alcanzaron a hacer algunas actuaciones. En una reunión que tuvieron en la casa de Vicentico, entre todos decidieron cambiar el nombre por consejo de su manager entre el año 1985 y 1987, Poppy Manzanedo. De allí surgió el nombre definitivo, Los Fabulosos Cadillacs.

En el año 1986, los fabulosos Cadillacs editaron su primer álbum, Bares y Fondas. El título tentativo era Noches Cálidas en Bares y Fondas, pero decidieron abreviarlo. Con este disco lograron darse a conocer ante el público. Aunque la recepción de la prensa fue negativa, les permitió comenzar a reunir un público fiel. Son los fabulosos Cadillacs en la hora especial de la Radio Río Claro.

0: Y así hemos compartido la hora especial. En esta oportunidad estuvimos junto a lo mejor de las canciones de los Fabulosos Cadillacs. Por su sintonía, muchas gracias y quédense junto a la Radio Río Claro.
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6: Es la 1:57.

0: Son las 2:03.
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0: Son las 2:10.
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0: Son las 2 con 17 minutos.
1: Nos tomamos un respiro y presentamos esta música para acompañarles a esta hora en este domingo en Río Claro FM.

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6: Son las 2 y 28 minutos.
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0: Son las 2:35.
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0: Son las 2:42.
1: Hermosas melodías para estar con ustedes en este horario del domingo aquí en Río Claro FM, una radio de verdad.

0: Son las 2:49.
1: Porque sabemos que le agrada esta música orquestada. 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
6: Son las 3:01.
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8: Bienvenidos a la edición de día domingo de Claro como el agua, aquí en el 88.5 y en www.rioclarofm.cl. Hoy día estamos saludando a Susana. ¿Se acuerda usted de la señora Susana, Larito? ¿No fue? Ya. Bueno, pero le enviamos un saludo al cielo porque ella falleció ya. Y un saludo también a la familia ahí de la señora Susana y a todas las Susanas que están hoy día de onomástico. Les comentamos que hoy día hemos tenido de todo. Partimos con cielos cubiertos, pasamos a cielos nublados y en la noche vamos a tener cielos con nubosidad parcial, pero con solo 13 grados de temperatura máxima. Van a estar bajas las temperaturas, luego lo comentamos aquí en Claro como el agua. Mientras, don Ricardo Garcés nos pone esta buena música para acompañar su tarde de día domingo.

Para hoy, domingo 24, cielos cubiertos por la mañana, cielos nublados por la tarde y nubosidad parcial por la noche. Extremas frías de 6 y 13 grados. Lunes 25, cielos nublados por la mañana, nubosidad parcial por la tarde y se vuelve a nublar en la noche, extremas de 6 y 15 grados. Martes 26, cielos nublados durante toda la jornada, extremas de 5 y de 15 grados. 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

Cambio de gabinete. Rompió un récord que tenía Michelle Bachelet. José Antonio Kast es el presidente quien menos se demoró en hacer un cambio de gabinete en este periodo post-vuelta a la democracia. Obviamente, el presidente se equivocó al armar su equipo de trabajo y creo que hay más personas que hoy son parte del gobierno a nivel nacional y también a nivel regional que no fueron las personas correctas al ser nombradas. El presidente, con un 58% de respaldo, armó un equipo y se la jugó por independientes y por técnicos muy calificados. Lo advertimos aquí en Claro como el Agua cuando se anunció este gabinete. Los currículum eran impresionantes, muy buenos, pero no había experticia política y eso, en un gobierno, es fundamental. Pero este cambio repentino e inesperado para algunos tiene un elemento que hay que anotarle a José Antonio Kast. Tiene la capacidad y los pantalones de asumir las equivocaciones y de hacer los cambios que se requieren. Eso es lo que se espera de un líder y eso es lo que ha hecho José Antonio Kast. 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

Nuevo diseño del gabinete. Cuando comenzaron los comentarios periodísticos de los cambios en el gabinete, se dijo que no había tal cambio, sino que había un enroque. Y ello llamaba la atención de por qué no se probaba con otros nombres ya comprobados, ya con experiencia, dentro de los partidos que apoyan al gobierno. Ni tanto, ni tampoco. Mi teoría personal es que José Antonio Kast aprovecha, con este cambio, de mostrar los nuevos lineamientos al sistema de ministerios que quiere implementar. José Antonio Kast propuso, en campaña, reducir el tamaño del Estado y tiene toda la razón. Este gabinete ahorra 3 sueldos de ministros, pero mantiene una burocracia importante. Pareciera que esto es el anticipo de una nueva estructura donde habrá menos ministerios y menos ministerios para administrar el Estado. Ejemplo, unir interior con la vocería me parece a todas luces un acierto. Un mismo ministro, que tiene como finalidad la coordinación política de todo el gabinete, será ahora el encargado de ser el portavoz del gobierno en su conjunto, parece lógico. Y que el encargado sea el actual ministro Claudio Alvarado, creo que va a demostrar en el corto plazo que la idea era buena y que va a funcionar. Alvarado es un político avezado. No es un principiante en política y si logra hacer que todo el gabinete asuma también que debe saber comunicar su trabajo, será un aporte a la gestión y van a aumentar los números en las encuestas. 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

El cambio en seguridad. Creo que Trinidad Steiner era una buena fiscal que se atrevió a asumir un ministerio muy complejo, pero que políticamente no estaba preparada para hacerse cargo del tema más importante dentro de la agenda del gobierno y del tema respecto del cual la oposición iba a pasar la cuenta rápidamente, aunque en 4 años ellos no hayan hecho nada de lo que hoy piden. Tenemos una oposición terrible que vio cómo flaqueaba Steiner y por ahí atacó. Y atacó con todo. Fue impresionante, desagradable, ver cómo mientras la ministra exponía ante la Cámara, la oposición que fue la que la citó a esa instancia a exponer, ni siquiera la escuchaba, ni siquiera la autorizó a exponer con su PowerPoint. No les interesaba, su punto era otro, era atacar a la ministra y por su intermedio obviamente al gobierno. Si bien pudo demostrar logros, no fue capaz de enfrentar a una oposición que solo quería debilitar al gobierno atacando a una ministra que se veía débil. El nuevo ministro, que si bien no es experto en el tema, sí es una figura relevante dentro de quienes apoyan al gobierno. Es una persona que tiene una capacidad de trabajo envidiable y que será un gran aporte en un tema complejo y fundamental. José Antonio Kast se está jugando una carta importante porque entiende que no puede seguir dilatando cambios en un tema que fue un eje en su campaña y que la gente está empezando a cobrar. Es imposible que en 2 meses se haga lo que no se hizo en 4 años, pero sin duda Raúl marcará la pauta en este tema. 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

Otro tema de la semana. El Banco Central informó que el Producto Interno Bruto, el famoso PIB, cayó en un 0,5% en el primer trimestre del año 2026, respecto de igual periodo del año anterior, un resultado más débil que el 0 o menos 0,1% que esperaban algunos especialistas. Se trata del peor trimestre desde la pandemia y lleva a que las proyecciones de los expertos no superen el 2% de crecimiento este año. Una mala noticia. Telón de fondo de la caída del 0,5%. La caída hace más difícil que el crecimiento anual cierre en 2%, que es el punto medio de proyección entregada por el marzo por el Banco Central. Lo más probable, dicen los especialistas, es que el crecimiento se acerque más al piso del 1,5% del Instituto Emisor, confirmando que la economía está atrapada en una zona de bajo dinamismo heredada de la anterior administración. Este último trimestre fue el último trimestre que estuvo a cargo Gabriel Boric y su equipo. La situación económica en Chile está complicada. Las cifras lo demuestran y muestran lo mal que se manejaron las políticas públicas económicas en el gobierno anterior. Yo no soy experto, no me atrevo a decir que si lo que propone el gobierno de José Antonio Kast va a solucionar el problema económico de fondo y de falta de crecimiento que afecta al país. Los expertos tampoco están de acuerdo en las soluciones. Sí están de acuerdo en un diagnóstico. Las cosas se hicieron muy mal y estamos pagando hoy día las consecuencias de ello. 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
6: Son las 3 con 30 minutos.
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8: Seguimos haciendo juntos Claro como el agua, aquí en el 88.5 y por supuesto también en www.rioclarofm.cl. Vamos ahora en este bloque a revisar las encuestas.

Continuamos con la reedición de la Academia. Sobre el tema escudo fronterizo. Respecto al plan escudo fronterizo, un 57% lo aprueba y 50% cree que las medidas que contempla lograrán efectivamente cerrar la frontera y evitar el ingreso de inmigración irregular. Asimismo, un 56% está de acuerdo con cerrar por completo las fronteras, 85% con fiscalizar y eventualmente sancionar a los empleadores que contraten extranjeros en situación irregular, 84% con expulsarlos, 83% digo con restringir los beneficios sociales a inmigrantes irregulares y 72% con que Chile tenga una ley que fije penas de cárcel a la inmigración ilegal. 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

Revisemos la CADEM. El domingo se dio a conocer la última encuesta CADEM que señala que la aprobación del presidente José Antonio Kast cayó 4 puntos con respecto a la última medición para llegar a 36%, alcanzando su nivel más bajo desde que comenzó su mandato. Vamos a ver cómo vienen ahora las cifras después del cambio de gabinete. Mientras, la desaprobación subió 3 puntos y se alcanzó un 58%. El 44% identifica los temas de seguridad como el principal compromiso de campaña del presidente y el 64% no cree que el gobierno tenga un plan de seguridad concreto, mientras que un 36% sí lo cree. Por su parte, 60% opina que la llegada de inmigrantes a Chile es mala para el país, 75% que debería haber más restricciones migratorias que las actuales y un 65% está de acuerdo con la indicación del gobierno para que instituciones de salud y educación puedan entregar información que permita identificar a migrantes con orden de expulsión vigente. 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

Continuamos con la revisión de la CADEM. Sobre el tema escudo fronterizo. Respecto al plan escudo fronterizo, un 57% lo aprueba y 50% cree que las medidas que contempla lograrán efectivamente cerrar la frontera y evitar el ingreso de inmigración irregular. Asimismo, un 56% está de acuerdo con cerrar por completo las fronteras, 85% con fiscalizar y eventualmente sancionar a los empleadores que contraten extranjeros en situación irregular, 84% con expulsarlos, 83% digo con restringir los beneficios sociales a inmigrantes irregulares y 72% con que Chile tenga una ley que fije penas de cárcel a la inmigración ilegal. 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

Terminemos de revisar la CADEM. Sobre la expulsión de migrantes y regularizaciones, un 61% piensa que la promesa de expulsar a 300.000 inmigrantes irregulares es imposible de cumplir, y un 54% estima que la mayoría de las personas creyó que era un compromiso de campaña realizable. En ese sentido, el 65% prevé que la mayoría de los inmigrantes irregulares seguirá en el país. En relación a las posibles regularizaciones, un 77% está de acuerdo con regularizar a toda persona que lleve más de 10 años en Chile sin cometer delitos, 60% con regularizar a quienes demuestren que tienen un empleo formal y 40% con regularizar a quienes tengan hijos nacidos en Chile. 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

El domingo también se dio a conocer la última encuesta Criteria, que señala que la aprobación del gobierno de José Antonio Kast aumentó 2 puntos en relación a la medición de hace una semana. Al mismo tiempo, la desaprobación también se incrementó en 2 puntos, alcanzando un 53%. En paralelo, aumentó la proporción de personas que considera incorrecto el rumbo del gobierno respecto al manejo de la situación de emergencia. Este indicador subió 6 puntos, llegando a un 46%. Por su parte, un 36%, un punto menos que hace 7 días, considera que el manejo ha sido correcto, cifra que se mantiene relativamente estable durante las últimas 4 semanas. En tanto, la incertidumbre disminuyó 5 puntos, un 18%, declara no tener claridad respecto de si el manejo de la emergencia por parte del gobierno ha sido correcto o incorrecto. 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
1: Sigamos dándole una mirada a esta encuesta Criteria sobre expulsión de inmigrantes respecto de las recientes declaraciones de José Antonio Kast y sus promesas de campaña relacionadas con la expulsión de migrantes. Un 76% de los encuestados considera que estas debían entenderse como promesas concretas y reales. Ley de reconstrucción. Respecto a este punto, el nivel de apoyo se mantiene relativamente estable en un 36%, mientras que disminuye la proporción de personas que no tiene una postura definida, alcanzando un 31%. En tanto, un 32% declara estar en contra del proyecto, lo que representa un aumento de 2 puntos respecto de la medición anterior. De vuelta de la pausa, les comentaremos la evolución de los partidos políticos de acuerdo a Criteria. 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
6: Son las 4 con un minuto.
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8: Iniciamos la segunda hora de programa aquí en Claro como el agua, en el 88.5 y en www.rioclarofm.cl. Después, desde el tema musical que nos programa Ricardo Garcés, vamos a volver a la última parte de la encuesta Criteria. 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

Vamos a revisar la última parte de la encuesta Criteria, que dice relación a la evaluación de los partidos políticos. Respecto de la opinión y evaluación de los partidos políticos, el partido percibido como el más opositor al gobierno es el Partido Comunista con un 97%. Le siguen el Partido Socialista con un 70% y el Frente Amplio con un 62%. En cuanto, ojo, a la evaluación de la oposición, su desaprobación registró un aumento de 10 puntos desde fines de marzo, alcanzando un 61%. Por su parte, la aprobación se mantiene relativamente estable en un 24%. Un dato, José Antonio Kast ha caído más de 20 puntos en las encuestas, y especialmente en esta, la encuesta Criteria. Pero la oposición, en vez de aprovechar esta debilidad, no ha podido hacerlo y sigue a la baja. Mi teoría personal es que la oposición tiene cansada a las personas. La gente no quiere más peleas, quiere que nuestra clase política se ponga de acuerdo en los grandes problemas que nos afectan como país. Buscando el empate, un amigo me decía que esta oposición era igual a la de Boric. Yo creo que esta vez la situación es distinta y es más grave. Desde que la propuesta refundacional de la Convención Constitucional de Izquierda no ha encontrado un rumbo, el Partido Comunista y el Frente Amplio lideraron los 4 años de Boric con un aporte innegable y positivo del socialismo democrático. Y hoy estas dos oposiciones, si es que no son más, deben ponerse de acuerdo o definitivamente iniciar cada uno un camino propio que les permita reencantar a su electorado y a la ciudadanía. 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

El gobierno tiene que emprender otra reforma en Chile, una reforma al sistema político, y ojalá lo haga pronto. ¿Ve usted el debate en la Cámara de Diputados por la ley de reconstrucción? ¿Usted se imagina que con algunos parlamentarios que vimos y cómo se expresan, se puede lograr consensos y llegar a acuerdos políticos? Es difícil. El sistema político fragmentado, otra mala herencia del gobierno de Michelle Bachelet, que eliminó el sistema binominal, no aguanta más. O más bien, Chile no aguanta más este sistema y este nivel de algunos parlamentarios. ¿Se acuerda usted que la Convención Constitucional más encima nos quería dejar solo con esta Cámara y sin el Senado? Sería más que complejo. Creo que a los cambios que hoy propone el gobierno le falta un componente, que son las necesarias y, a mi juicio, urgentes cambios al sistema político. Cambios en cómo se genera, o sea, cambiar la cantidad de parlamentarios y cómo se eligen, y cambios en lo que ganan. Hace ya tiempo se anunció una rebaja a los sueldos, cosa que no ha ocurrido. Primero, aquí habría un ahorro para el erario nacional, y en segundo lugar, un sistema político menos fragmentado que el actual nos permitiría generar un mayor grado de consensos y grandes acuerdos, que es lo que Chile necesita para crecer y para mejorar las condiciones de vida de la gente. 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Tenemos claro, y lo hemos comentado aquí en Claro como el Agua, en programas anteriores, que vemos una oposición terrible al gobierno de José Antonio Kast. Esta semana fue bastante claro lo que vimos a través de la televisión. Ya lo hemos visto, critican todo, un almuerzo, que cómo se sirve la comida, aunque la Contraloría ya les dijo que estaban leseando con ese tema y que ojalá se dedicaran a fiscalizar cosas importantes. Todo lo critican. Se oponen a todo e inventan tretas para demorar el avance de los proyectos de gobierno. Pero lo último raya en la legalidad y en la claridad que tienen algunos de cómo se hacen las cosas en democracia. Hay un grupo de opositores que tratan de sobresalir en sus ataques al gobierno. Ahí pelean entre ellos, si los de Frente Amplio, Partido Socialista, pues sobre todo Partido Comunista. Lo vimos la semana pasada, lo comentamos. Lorena Pizarro, una parlamentaria de este último partido, Partido Comunista, se lució llamando a la oposición a unirse, lo que no tiene reparos, para tomarse la calle y desde allí oponerse al gobierno. El debate político en un país serio, no en un país bananero, se hace en el Parlamento. Y si bien todo el mundo tiene derecho a manifestarse, no tiene derecho a generar violencia y tornar en insoportable el uso de las calles para la gente que quiere trabajar o estudiar tranquilos. 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

En democracia se gana o se pierde. Así funciona el sistema, la gracia de la democracia es que quien junta más adhesiones a su programa, a sus propuestas, gana y gobierna. La oposición es necesaria y útil y debe aportar también a lograr los consensos que nos permiten avanzar como país. Eso al menos en teoría. En Chile tenemos una parte de la oposición que no sabe perder. Cuando perdieron con Sebastián Piñera, trataron de derrocarlo en la calle y en el Congreso. Ahora que perdieron con José Antonio Kast, van por un camino similar. En el Congreso se oponen a todo y cuando saben que van a perder, como pasa en la Comisión de Hacienda en la Cámara, tratan de dilatar la votación, cosa que felizmente no les resultó. La forma de obstruir a un gobierno democráticamente electo cada vez es más creativa y audaz. Pero en la calle también tratan de crear grado de desestabilización y caos. Eso genera incertidumbre y preocupación en la ciudadanía que poco contribuye al desenvolvimiento en paz de la comunidad. Pero no les ha ido bien en la convocatoria

Hablemos con la verdad. Los recortes que reclaman algunos en salud vienen del gobierno de Gabriel Boric. La semana anterior, lo comentamos aquí, algunos alcaldes de oposición llegaron con un ataúd hasta el Palacio de la Moneda. Yo se los comenté, deberían haber ido a Recoleta. Me acordé de otros episodios tragicómicos, como del ex senador RN Chaguán, con una guitarra para el presidente Boric, o el presidente del Colegio de Profesores, que ha empezado a sacar la voz después de 4 años casi silente, llegando el año 2019 a la Moneda con un ojo tapado. Pero volvamos al tema de los alcaldes. Reclaman que les están bajando los recursos de la atención primaria. Seamos claros y seamos serios. El anunciado recorte del 3% aún opera. Primero dicen que no va a ser del 3%. Y en segundo lugar, aún no se ha recortado nada. La rebaja que sí hay en la atención primaria y que ya está generando en los municipios una serie de problemas, no es de este gobierno, es del gobierno de Gabriel Boric. El financiamiento de la atención primaria municipal proviene del per cápita. Este aporte por pacientes inscritos en el caso de Rengo viene a la baja. Si el año 2023 el aporte aumentó en 1.381 pesos, este año el aporte solo fue de 134 pesos, es decir, 1,14%. Y paralelamente hemos aumentado los inscritos este año en un 3,19%, más la población migrante,

que tendemos gratis, que fluctúa entre los 5.000 y los 7.000 personas. Raya para la suma, nos faltan más de 500 millones de pesos producto de la baja del per cápita. Y por eso hemos debido ajustar el presupuesto. Y esto no es obra de José Antonio Kast, viene de la ley de presupuesto para este año que presentó y que se aprobó en el gobierno de Gabriel Boric. Es decir, los alcaldes con el ataúd debían haber ido a Recoleta, donde tiene sus oficinas el presidente Gabriel Boric. 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
6: Son las 4 con 29 minutos.
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Seguimos haciendo juntos Claro como el Agua, aquí en el 88.5 y por supuesto también en rioclarofm.cl, ahí está nuestra señal online. Siga con nosotros, siga disfrutando de esta buena música.

test de drogas en la municipalidad de Rengo. Esta semana el alcalde Enrique del Barrio hizo un anuncio que a mi juicio es muy relevante. Hace un tiempo ya lo habíamos comentado y esperábamos que el gobierno pasado cumpliera su anuncio de facilitar el test de drogas a las autoridades, pero se avanzó poco durante el gobierno de Gabriel Boric en este tema. Ahora, esta administración quiere implementar este test para el alcalde, los directivos, las jefaturas, y quiere agregar también a algunos funcionarios de manera aleatoria. El alcalde y también nosotros, el Consejo Municipal, también queremos incorporarnos a este control. Y lo vamos a hacer con recursos propios y comenzaremos la próxima semana a avanzar en la Comisión de Régimen Interno que presido en la implementación de esta medida. En política, me he convencido que los discursos pasan y que son los hechos los que quedan. Mucho se habló de este tema, pero se hizo poco. Ahora cambian las cosas y Enrique del Barrio asume este compromiso con la transparencia que habla bien de su gestión. 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

21 de mayo. Me pareció bien el esfuerzo del gobierno de acompañar a la Armada en las principales ciudades donde tiene guarnición, este día tan importante para ellos y para el país. José Antonio Kast estuvo junto al ministro de Defensa en Valparaíso, el ministro del Interior fue a Iquique, el ministro García Ruminó estuvo en Talcahuano. Es el mismo diseño correcto y oportuno que ya realizó el gobierno para el 27 de abril. José Antonio Kast fue claro, hizo un llamado a la clase política, a los poderes del Estado, a volver a unirnos como país en torno a lo que nos ha hecho grande. José Antonio Kast entiende que hay muchas cosas que nos unen y obviamente el respeto de los valores patrios como los que encarna Arturo Prat y la tripulación de la Esmeralda son importantes. Rengo, desde que se conoció de hecho la noticia del martirio de Prat en Iquique, ha tenido también una sintonía muy clara y fuerte con este episodio de nuestra historia. De hecho, los cronistas de nuestra historia relatan que tras conocerse la noticia, aumentó exponencialmente la conscripción voluntaria para ir al norte a luchar por nuestro país. El batallón Rengo es un ejemplo de ello. 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

el 21 de mayo en Rengo. Fue un acto muy hermoso. Tuvimos una hermosa Eucaristía, un homenaje a Prat bien logrado y un gran desfile de la comunidad. Los errores que advertimos el año pasado se corrigieron y vimos un equipo municipal más afiatado. Estuvo bien. Hay gente que no le gusta la crítica. Yo cuando tengo que decir algo, lo digo de frente y lo digo donde deben decirse las cosas. Tengo además la responsabilidad de dar a conocer mis opiniones en este programa. Y las críticas deben tomarse en el sentido que hay cosas que se pueden hacer mejor. Hay otros que aunque se haga lo que se haga, igual van a encontrar todo malo. Pero eso es parte del legado de odiosidad que algunos dejaron en nuestra convivencia democrática y cívica en nuestra comuna. No hay que perder el tiempo ahí y hay que seguir avanzando. Hay que siempre mejorar las cosas como se hizo este 21 de mayo acá en Rengo, y eso hay que también destacarlo. 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

0: sigamos haciendo claro con el agua. Esta semana tuvimos consejo municipal, ya les comentaremos algunos temas que se tocaron, pero quisiera destacar uno particular que es importante. Nuestro colega Juan Francisco Contreras preguntó en sus puntos varios, algo que varios teníamos también la inquietud, ¿cómo va la auditoría externa? Ustedes se recuerdan que el alcalde Enrique del Barrio y muchos de nosotros, los concejales, nos comprometimos de hacer una auditoría a la gestión de Carlos Soto cuando llegáramos a la municipalidad, y así se hizo. Se demoró un poco la implementación buscando una buena empresa y haciendo bien las cosas, pero partió la auditoría y ya se hizo la primera parte, que es el Departamento de Educación Municipal. Ahí se inició esta auditoría externa y en ese lugar ya tenemos algunas conclusiones y tenemos algunos informes que la empresa auditora externa ha entregado a la municipalidad. Lo está revisando el equipo jurídico en estos momentos y la próxima semana se nos va a hacer entrega de las conclusiones al Honorable Consejo Municipal y aquí les estaremos comentando cuáles son los hallazgos que se han encontrado. Les comento desde ya que sí se han encontrado hallazgos y en lo que haya que informar a la Contraloría General de la República, lo vamos a hacer. Lo que hay que informar a los tribunales de justicia, también lo vamos a hacer como corresponde, con total transparencia. Para eso hicimos este esfuerzo y lo estamos haciendo con seriedad y responsabilidad. 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
6: Son las 4 con 58 minutos.
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8: Volvemos aquí a Claro como el agua, después de estos comerciales, para seguir escuchando buena música y seguir comentando la actualidad en Claro como el agua.

Y hay un nuevo diseño del gabinete y de los ministerios en Chile. Cuando empezaron los comentarios periodísticos de los cambios de gabinete este día, esta semana, que fue bastante sorpresivo, se dijo que no había tal cambio, que había más bien un enroque de ministros. Y ello llamaba la atención, porque ¿por qué no se probaba con otros nombres ya aprobados dentro de los partidos que apoyan al gobierno? Mi teoría es que José Antonio Kast aprovechó este cambio para mostrar los nuevos lineamientos al sistema de ministerios. José Antonio Kast propuso en campaña reducir el tamaño del Estado. Este gabinete ahorra 3 sueldos de ministros, pero mantiene una burocracia importante, los subsecretarios, los choferes, la secretaria, todo. Pareciera que esto es un anticipo de una nueva estructura donde habrá menos ministros, pero también menos ministerios para administrar el Estado. Por ejemplo, unir interior con la vocería me parece a todas luces un acierto. Un mismo ministro, que tiene como finalidad la coordinación política de todo un gabinete, será ahora el encargado de ser el portavoz del gobierno en su conjunto. Parece, además, lógico. Lo mismo ocurre con minería y economía, lo mismo ocurre con obras públicas, transporte y telecomunicaciones. Y creo que el encargado, en el caso del ministro del Interior y ahora vocero también de gobierno, Claudio Alvarado, va a demostrar muy pronto que la idea era buena y que va a funcionar. Alvarado es un político avezado, no es un principiante en política, y si logra hacer que todo el gabinete, además, asuma que debe saber comunicar su trabajo, lo mismo las delegaciones regionales, va a ser un aporte a la gestión y van a aumentar los números en las encuestas. 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

Creo que Trinidad Steiner era una buena fiscal que se atrevió a asumir un ministerio muy complejo, pero que políticamente no estaba preparada para hacerse cargo del tema más importante dentro de la agenda del gobierno y del tema respecto del cual la oposición iba a pasar la cuenta rápidamente. Aunque en 4 años, ojo, ellos no hayan hecho nada de lo que hoy están pidiendo. Tenemos una oposición terrible, que vio cómo flaqueaba Steiner y por ahí atacó. Y atacó con todo. Ustedes vieron la comparecencia de la ministra hace pocos días, de la ex ministra hace pocos días en el Congreso, en la Cámara de Diputados. Ella exponía, primero no la dejaron exponer con un PowerPoint, tuvo que leer el informe, y lamentablemente había gente ahí que ni siquiera se daba el trabajo de estar sentado escuchando con respeto a una ministra de Estado. Pero a ellos no les interesaba. Su punto no era otro que atacar a la ministra y por su intermedio el gobierno. Si bien pudo demostrar logros, no fue capaz de enfrentar una oposición que solo quería debilitar al gobierno atacando a una ministra que se veía débil. El nuevo ministro, que si bien no es experto en el tema, es una figura política relevante dentro de quienes apoyan al gobierno. Es una persona que tiene una capacidad de trabajo muy envidiable y estoy seguro va a ser un gran aporte en un tema complejo y fundamental. José Antonio Kast está jugando una carta importante porque entiende que no puede seguir dilatando cambios en un tema que fue un eje de su campaña y que la gente está comenzando a cobrar. Es imposible que en 2 meses se haga lo que no se hizo en 4 años. Es imposible. Digan lo que digan. Pero sin duda Raúl marcará la pauta en este tema. 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

Estamos haciendo Claro como el Agua aquí en el 88.5 y uno tiene que de repente decir las cosas como son, aunque duele un poco decirlo a veces tan fríamente. La oposición que tiene José Antonio Kast, su gobierno, es realmente terrible. Algunos buscando el empate dicen que Boric también tuvo una oposición muy complicada, difícil. La oposición que tuvo Gabriel Boric, y digamos las cosas como son, fue a las malas propuestas legislativas que hacía. Partamos hablando de la malísima propuesta refundacional de la Convención Constitucional que él apoyó y que fue un desastre, que finalmente la gran mayoría de los chilenos rechazó. Y pasaba lo mismo en el Parlamento. Buenas ideas con malos proyectos debían ser revisados, debían ser corregidos, debían ser enmendados y mejorados, y la oposición lo hizo. Yo ya leí a una persona, pero oiga, no le cuentan, no toman en cuenta que ahora la gente trabaja menos, que la gente gana más. Bueno, efectivamente, tenemos una ley de 40 horas, tenemos un aumento en el salario mínimo, pero también, y digamos las cosas como son, tenemos más cesantía, tenemos menos crecimiento, y esas leyes que hoy día se ufanan algunos como gran obra de Gabriel Boric, tuvieron un componente muy importante. Boric no tenía las mayorías para lograr esos proyectos en el Congreso y tuvo que contar y negociar con la oposición para poder hacerlo. Yo espero que José Antonio Kast ahora también tenga la oposición para negociar y hacer los cambios que este país necesita. 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

entre cambio de gabinete, entre desfile del 21 de mayo, pasó casi viola, perdóname la expresión, un tema para mí muy importante. El Banco Central informó que el Producto Interno Bruto, el famoso PIB, cayó en un 0,5% en el primer trimestre del año 2026. Y digámoslo al tiro, el primer trimestre de este año 2026 corresponde a los tres últimos meses de gestión del gobierno de Gabriel Boric y su tremendo equipo económico que no hizo bien la pega. Se trata del peor trimestre desde la pandemia y lleva a que las proyecciones de los expertos no superen el 2% de crecimiento. La caída hace difícil que el crecimiento anual cierre sobre el 2%, que es el punto medio de la proyección entregada en marzo por el Banco Central. Lo más probable es que el crecimiento se acerque más al piso del 1,5%, lo que es una muy mala noticia para el crecimiento económico del país y para el empleo que tanta falta está haciendo. La situación económica de Chile está complicada. Las cifras lo demuestran y muestran lo mal que se manejaron las finanzas públicas en el gobierno anterior. Yo no soy experto, no me atrevo a decir si lo que propone el gobierno de José Antonio Kast va a solucionar el problema económico de fondo, que es la falta de crecimiento que afecta al país. Los expertos tampoco están todos de acuerdo en las soluciones. Sí están de acuerdo en el diagnóstico. Las cosas se hicieron muy mal y estamos pagando hoy día las consecuencias de aquello. 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
6: Son las 5 y 31 minutos.
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Sigamos con esta buena música en la última media hora de su programa. Hay anuncios de agua, de precipitaciones para la próxima semana. Una vaguada en altura dejará chubascos el domingo en varias regiones de Chile. Sin embargo, los modelos apuntan a la llegada de un frente más importante en la noche del lunes. El día frío y amenazante del feriado del 21 de mayo fue solo el aperitivo del tiempo invernal que está por llegar a varias regiones del país. Las nubes bajas que cubrieron el tramo central del país también estarán presentes en las primeras horas de este fin de semana. Sin embargo, el sol logrará quebrar las nubes y aumentar la temperatura en horas de la tarde de ayer, del viernes, del sábado y también, por supuesto, del domingo. Pero luego van a empezar las precipitaciones sobre el sur. Este sábado la probabilidad de que se produzcan llovinas estará presente en algunos sectores del centro-sur, entre el Maule y los lagos. El domingo la cosa cambia, las llovinas darán paso a chubascos leves y dispersos en sectores de la región de Valparaíso hasta la Patagonia. Durante la tarde-noche del lunes 25, la formación de un ciclón extratropical, un centro de baja presión que acompaña a un sistema frontal frente a la Patagonia Norte, activará y organizará la nubosidad dando forma a un frente que aportará precipitaciones más intensas a sectores del sur y del norte de la región de Aysén. Este frente se extenderá debido al avance del frío en su parte posterior. Las precipitaciones durante el día martes deben concentrarse en sectores de la Patagonia Norte, incluyendo el tramo insular de la región de los lagos. La provincia de Última Esperanza también está en la mira de las lluvias. Aunque las lluvias más intensas del frente se quedarán entre la región de O'Higgins y el norte de la región de Aysén, el margen más norte de la nubosidad podría dejar chubascos también en sectores de la región metropolitana y de Valparaíso en la tarde y noche del miércoles de esta semana que se nos viene. 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

0: Se vienen cambios en el Frente Amplio. La colectividad entra en una etapa clave para definir quién tomará el control político y cuáles serán sus nuevas autoridades en miras al trabajo político que tiene que hacerse. A pocos días del cierre de su primer congreso ideológico, el partido oficialista, ex partido oficialista, busca redefinir su futuro, sus principios y los liderazgos que marcarán la próxima etapa tras el gobierno del presidente Gabriel Boric. Entre los nombres que suenan para liderar el partido aparecen figuras como Diego Ibáñez, Beatriz Sánchez y Antonio Orellana, mientras el Frente Amplio intenta ordenar su estrategia dentro del nuevo mapa político nacional. Desde el partido aseguran que más de 200 unidades internas participaron en el proceso de discusión política, donde militantes, dirigentes y esas autoridades debatieron el futuro del conglomerado.
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El senador independiente PPD, Pedro Araya, abre la puerta a negociar el plan de reconstrucción en el Senado y deja potente mensaje a la oposición. El senador aseguró estar dispuesto a respaldar el plan de reconstrucción impulsado por el gobierno, pero puso una condición clave: diálogo, acuerdos y cambios al proyecto. Estoy disponible a conversar. No soy de los que digo esto hay que rechazarlo porque sí, le declaró el parlamentario, marcando la distancia de los sectores que buscan bloquear completamente la iniciativa. Araya señaló que una negociación entre el Ejecutivo y la centroizquierda podría transformarse en una reforma beneficiosa para todos, aunque advirtió que el texto actual presenta errores técnicos y políticos que deben corregirse antes de avanzar. Además, lanzó una crítica directa a parte de la oposición, asegurando que encajonarse en rechazar todo podría terminar repitiendo errores cometidos en reformas anteriores. Mientras tanto, el plan de reconstrucción sigue avanzando en el Senado, donde el gobierno necesita negociar voto a voto para sacar adelante sus principales medidas económicas y tributarias. 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

La mega reforma del gobierno entra a su etapa más difícil y la oposición ya advierte, podrían venir meses de discusión. Tras avanzar en la Cámara de Diputados el denominado Plan de Reconstrucción Nacional, comenzará su segundo capítulo en el Senado después de la cuenta pública del 1 de junio. Pero el escenario político cambió completamente y el gobierno podría enfrentar una dura negociación. Desde la oposición ya adelantaron que no aprobarán el proyecto a sobre cerrado y que la tramitación podría extenderse por varios meses. Incluso algunos senadores aseguran que el Ejecutivo tendrá que ceder en varios puntos claves para conseguir los votos necesarios. Entre los temas más polémicos están la rebaja de impuestos a las empresas, la sala cuna universal, invariabilidad tributaria por los 25 años, y los incentivos económicos y laborales. La discusión promete tensión máxima en el Senado, donde los votos están muy ajustados y cada apoyo podría ser decisivo. Mientras algunos ven la reforma como una oportunidad para reactivar la economía, otros la califican como una iniciativa que beneficiaría principalmente a los más ricos. ¿Cuál es su opinión? Lo vamos a ir comentando las próximas semanas, seguir en Claro como el agua.

En su primera participación como presidente en el tradicional desfile de las glorias navales en Valparaíso, el presidente José Antonio Kast realizó un potente llamado a la unidad nacional y al rescate de los valores patrióticos. Durante la conmemoración del 147 aniversario del combate naval de Iquique y Punta Gruesa, Kast destacó la figura de Arturo Prat y aseguró que valores como la lealtad, el compromiso y el patriotismo siguen plenamente vigentes en Chile. Desde la histórica Plaza Sotomayor, el presidente envió un mensaje directo a la clase política y a las instituciones del Estado. Dijo, y lo cito, todos tenemos que tener ese compromiso profundo, como lo tuvo Arturo Prat, para sacar adelante nuestra nación. Además, valoró el trabajo de las Fuerzas Armadas y llamó a dejar atrás las divisiones políticas para avanzar unidos por el futuro del país. Buen llamado para recuperar el patriotismo y la unidad nacional del presidente José Antonio Kast. 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

0: No se olvide de saludar a Susana, que está de onomástico. Y no se olvide que usted se tiene que acompañar siempre de su radio Río Claro y de su programa Claro como el Agua, que vuelve el próximo fin de semana. Muchas gracias por su sintonía. Recuerde abrigarse porque están bajas las temperaturas, y si no se ha vacunado, vaya a vacunarse. Yo no me he vacunado, voy a ir esta semana a cumplir con esta obligación. Así que nos vemos por ahí. Muchas gracias por su sintonía. Muy buenas tardes.
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6: Son las 6 en punto.

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2: Son las 6:08.
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0: Y a esta hora continuamos con la mejor selección de música. 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

0: Son las 6:21.
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0: Son las 6:25.
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6: Son las 6:29.
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8: Hola, hola, ¿qué tal, amigas y amigos? ¿Cómo están ustedes? Un saludo muy cordial a esta hora, iniciando ya el programa Regresando a casa. Domingo ya 24 de mayo. Estamos descontando ya el mes de mayo, el mes del mar. Como cada día domingo a esta hora, le damos la más cordial bienvenida a sintonizar este programa que le trae solo canciones del recuerdo. Hasta las 21 horas, 9 de la noche, estaremos con ustedes acompañándoles a muchos ya que regresan a casa y otros que, por supuesto, como usted, tal vez se quedó en su hogar justamente esperando este programa para disfrutar también de la música del recuerdo. Saludamos a Ricardo Garcés Leiva en la sala de sonidos, a cargo también de la selección musical. Les voy a presentar de inmediato el tema, el artista que nos va a acompañar en la portada. El domingo pasado, con un teatro municipal repleto, José Alfredo Fuentes celebró 60 años de carrera artística. Fue un espectáculo en que además estuvo acompañado también por algunos artistas como Gloria Simonetti, Ginette Acevedo, Wildo, los hermanos Zabaleta. Fue un espectáculo extraordinario el que presentó José Alfredo Fuentes en el Teatro Municipal de Santiago. Como digo, celebrando los 60 años de trayectoria de vida artística, plagada de éxitos. Vamos a comenzar hoy día el programa justamente con un tema de esos temas que le conocimos a José Alfredo Fuentes en sus inicios, hace ya muchos años. Aquí está José Alfredo Fuentes y esta canción que se llama Riendo Vas.

Ese fue el tema de portada para el programa de hoy. José Alfredo Fuentes con la canción Riendo Vas, uno de los primeros temas que le conocimos. Así comenzamos hoy día, amigas y amigos, el programa Regresando a Casa, en la cita de cada día domingo con ustedes de 18:30 a 21 horas. Continuamos de inmediato.

0: Son las 6:38.
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0: Son las 6:45.
1: Es la mejor música para acompañarle a usted en el regreso a casa. Hoy, domingo 24 de mayo. Somos Radio Río Claro. Los estudios están ubicados en la ciudad de Rengo. Les acompañamos a ustedes mientras regresan a casa, después de haber disfrutado este día domingo en algún lugar especial. Y también, por supuesto, para quienes no salieron, se quedaron en casa esperando justamente este programa, porque también gustan de las canciones del ayer. Sigamos recordando hasta las 21 horas.

0: Son las 6:50.
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0: Son las 6:55.
1: La invitación de cada día domingo para que compartamos lindas canciones del recuerdo. Entre las 18:30 y las 21 horas, el programa Regresando a Casa. Mientras usted regresa a casa, nosotros les acompañamos. Conduzca con mucha precaución. Usted que va conduciendo, va con su familia, muy atento a las condiciones del tránsito. Queremos que llegue sin novedad a su destino. Vamos a continuar con Canciones del Recuerdo.

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6: Son las 6:59.
7: Para usted nuestro saludo, donde quiera que a esta hora se encuentre, en la sexta región, donde llegamos con nuestra señal directa, 88.5 FM, y también para muchos, ¿verdad?, en muchas partes del mundo, a través de nuestra señal directa, digo online. Para todos ustedes también, un saludo cariñoso. Somos Radio Río Claro, el programa Regresando a Casa.

0: Son las 7 con 7 minutos.
1: Todos los días domingos, la cita que nadie se pierde a esta hora. 18:30 comenzamos, terminamos a las 21. El programa Regresando a Casa, con una muy especial selección de canciones del recuerdo.

0: Son las 7 con 13 minutos.
1: Con grandes intérpretes, grandes éxitos. Las canciones del recuerdo se dan cita cada día domingo aquí en la Radio Río Claro. Estudios ubicados en la ciudad de Rengo, en la sexta región de Chile. Sigamos hasta las 21 horas.

0: Son las 7 con 19 minutos.
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0: Son las 7 con 23 minutos.
1: Son 2 horas y media. Comenzamos a las 18:30 y terminamos a las 21 horas. Cada día domingo, el programa Regresando a Casa. Hoy domingo ya, 24 de mayo. Increíble, ¿eh? Vamos a estar muy luego ya, prácticamente en la mitad del año. Así pasa el tiempo. Sigamos disfrutando de esta música del recuerdo.

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5: Son las 7 con 29 minutos.
6: Para usted, nuestra compañía, usted que nos sintoniza cada día domingo, que no se pierde este programa, le agradecemos de todo corazón la gran sintonía, porque hay mucha gente que gusta de las canciones del recuerdo. Les gusta recordar, evocar, donde alguno de estos temas tal vez estuvo presente en alguna situación especial, en algún lugar especial y con alguien también, por supuesto, muy especial. La música nos une. Las canciones del recuerdo para usted continúan hasta las 21 horas en el programa Regresando a Casa.

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0: Son las 7:34.
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0: Son las 7:48.
1: Cada día domingo en este horario de 18:30 a 21 horas presentamos lindas canciones del recuerdo. Es la música que nos acompaña en el programa Regresando a Casa. Hoy domingo ya 24 de mayo. Continuamos hasta las 21 horas.

0: Son las 7:51.
1: Cada día domingo es muy grato poder acompañarles a ustedes con este programa de recuerdos. Es el programa Regresando a Casa.

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6: Son las 7 con 58 minutos.
7: Cada día domingo en este horario tenemos esta cita con los recuerdos, grandes intérpretes, grandes canciones. Para usted, con mucho cariño, hacemos este programa aquí en la Radio Río Claro. Regresando a casa, es justo el horario en que muchos regresan a casa. Y qué mejor hacerlo en la compañía de estas canciones del recuerdo.